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Nos vemos en el Kaseya Center, sábado 30 de mayo, Kaseya Center, Miami Bash. Vamos para allá, vamos para allá. All right. Entra YouTube Alex Sensation Music y la música para que veas el live. Escúchame en vivo, la Mega Nueva York, la Mega PR, el Nuevo Sol en Miami, Orlando, Tampa y los calles también de Florida Keys. All right, that was nice. Super nice. Vamos a activar ahora la parte 2, part 2. Ahora viene part 2. Dani. Mi hermanito el capitán Dani. All right, voy a activar part 2. Tiene que salir de este, sal de este live y vuelve a entrar, busca Live from Kiki part 2, ¿ok? Live from Kiki part 2. Tiene que salir de este y volver a ingresar. Busca la parte 2 ahora mismo. Este mano, Janice.

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0: quiere bailar toda la noche con la mano arriba.
1: ¡Sube! ¡Sube!

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0: gente que son viajeros, los que son viajeros y les gusta viajar y conocer, les voy a dar un dato. Kennard Cruises en Turks and Caicos. Oye esto, oye esto. Kennard Cruises en Turks and Caicos. Cuando vayan a Turks and Caicos, si quieren pasar una excursión hermosísima, tiene un fleet, una flota de catamarans y de yates allá en Turks and Caicos. Y también, you still got the transportation? Tiene la transportación en República Dominicana, tiene una compañía transportación, las SUVs ejecutivas de presidente las tiene él en República Dominicana. ¿Cómo se llama?
1: Kennard VIP International, Punta Cana and the rest of Dominican Republic.
0: Ese es de lo mío, Kennard. Bobby, ¿qué vamos a beber? ¿Qué vamos a beber?
1: Vamos a beber champaña, tequila, ya.
0: Oye, ese es mi hermano allá, ya tú sabes. Turks and Caicos, Kennard Cruises. Y la transportación en RD, VIP International, Kennard. 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
1: Pero qué linda es Chile, pero qué buena es Chile.
0: No, la estamos pasando rico. ¿Qué quieren ahora? ¿Qué quieren? ¿Qué quiere bailar? ¿Qué tú quieres bailar? ¿Quiere merengue? ¿Quiere mambo? ¿Lo quiere suave o acelerado? ¿Cómo lo quiere? Mambo, ¿tú quieres mambo? ¿Quiere mambo? Pero va a bailar, ¿no? Va a bailar. Ok. Un saludito para la gente aquí en el chat. Espérate, la gente que está chateando conmigo. La gente de Houston. Mi gente del Salvador y Venezuela desde Houston, Texas. La gente de New Rochelle, la familia Vázquez. Iris Simpson. Juliana la Chinita. Pero qué buena, Chile. Alex, hoy duerme en el sofá. José Zapata, chico, ya. Va a seguir con eso toda la noche, José Zapata, Dios mío.
2: Ah, viene el sofá.
0: Ya, ya el chiste, ya lo dijo, chico, ya. Lleva 3 horas con el mismo chiste. Ya. Sí, voy a dormir en el sofá. Sí. Es más, voy a subir una historia hoy cuando llegue a la casa. Durmiendo en el sofá. Mentira. Yo de aquí termino, me voy para mi casa. Mañana voy a hacer un barbecue en la casa. Tengo que llegar temprano, prepararme para mañana, cocinar. Mañana me toca cocinar a mí. Yo también soy chef. No sabía eso de mí, ¿verdad? No solo soy mezclólogo, mixólogo aquí en los platos. Soy también chef. Quemo la carne, pero me defiendo. Alex, saluditos de La Vega, República Dominicana. Fernando Peña, happy birthday para Eder, feliz cumpleaños Eder. Para Juana, la gente de Florida en sintonía, la gente de Dundee, la gente de Coral Springs, la gente del Doral, la gente de Hialeah, happy birthday Ubaldo Martínez, la gente de Mount Prospect, de parte de Mano, dímelo Manuel. ¿Quién más? Ponme los saluditos ahí, rápido, ponme los shoutouts. Alex desde Argentina, Mateo, mi gente de Argentina, Chicago en la casa, Chicago, Chi-Town, la gente de Oregon, Marlon Cardona, Oregón, feliz cumpleaños para Cristian, Joan y la gente de Pembroke Pines, desde Alabama, DJ JCR. All right, happy birthday para Amanda en Texas. Happy birthday para Dana. ¿Quién más está por aquí? Alex, al equipo de Rally FC. Fuimos campeones. Felicidades, el equipo de FC en Rally. Saludito para todos los muchachos y al portero estrella, Misael Sánchez. La gente de North Carolina. ¡Hoy se bebe! Jaleel López en la casa. Dímelo, papi. ¡Ey, caballero! Jaleel. ¿Cómo está, papi? ¿Ven para acá? Eso es entrando de una vez, entrando. Te agarré entrando. La voz linda. Este es mi hermano, Jaleel. What's up, Jaleel? How you doing, papi?
3: Activo, bro. Disfrutando. Thanks for the invite, bro.
0: ¿Tú ves qué locura?
3: Yeah, it's crazy.
0: It's crazy, ¿eh?
3: We're gonna move?
0: No, we're parked because we need the internet.
3: Oh, yeah.
0: Si me muevo, se va la transmisión.
3: Sí. Saludo, mi gente. Saludo a todo el mundo ahí. Disfrutando.
0: Jaleel, Está ready. Vamos a hacer un pedacito de Más Bella. Hacemos un pedacito. You ready? Can we do it live? Ok, ok. Yaliel va a cantar. Espérate, Yaliel va a cantar. Espérate. Mujeres, mujeres. Atención, mujeres. ¿Dónde están las mujeres? Las mujeres, atención. Atención, mujeres. Atención. All right. Check this out, ladies. Yaliel López. Yaliel. Johnny. Johnny. Aquí, aquí, aquí. Aquí. Yaliel va a cantar. Yaliel, dame un chin de Más Bella ahí. Dame un chin en vivo.

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0: ¡Wow! ¡Seguimos! ¡Seguimos! ¡Seguimos! Ok. Ahora llegó al segmento del programa donde... Bienvenidos al perreo intenso. Espérate. ¿Quieren perreo intenso o romantic style? ¿Cuál quiere? ¿Cuál? Perreo intenso. ¿Viejo o nuevo?
1: Viejo.
0: Ok. Bueno. Faltan 2 semanas para el Miami Bash, mi gente. 2 semanas. Yo creo que después del Miami Bash, Brasil, después del Miami Bash, ahora el 30 de mayo, es que es una locura lo que vamos a hacer esa noche. Una película. La gente de Nueva York, los de New Jersey, ya se gozaron el concierto. La mega mezcla. Una locura. Ahora le toca a Miami en 2 semanas. Exactamente 2 semanas. El sábado 30 de mayo. Vengan cómodos. Son más de 5 horas de concierto. Wisin, W el sobreviviente, Arcángel la maravilla, Ryan Castro, Ivy Queen, Farruko, Oniel el bebecito, gente de zona, Baby Rasta y Gringo, Alexis y Fido, Gracie, Fariana, Chimbala, Mau y Ricky, Jory Boy, Dalex, Alex Sensation y las sorpresas. Y ya, muchacho, Brasil 21, también Brasil 21 va para allá. Ya saben, todo el mundo para el Miami Bash en 2 semanas, sábado 30 de mayo. 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

0: ¿Quién quiere que yo saque el bote? Cuando termine el live, nos vamos para el agua. Oye, ¿cómo fue?
1: Playa nudista de aquí.
0: Johnny. Capitán Dani. Capitán Dani. Si salimos al mar, si salimos a alta mar, tiene que apagar todas las luces. Todas las luces apagadas. Mentira, jugando, mentira. Oye, no, no, es jugando. Cuidado, no, no, no, prende la luz, prende la luz. Chico, no me haga eso. No, no, no, me da, no, tengo miedo. Tengo miedo.

0: Tenemos Kiki on the river. Tenemos Habibi. Tenemos el yate Kiki at sea. Ok. Coming soon, pirata. Ahí mismo, pirata. Coming soon, pirata. Tenemos Casablanca, aquí abajito. Ustedes conocen Casablanca, ¿verdad? Casablanca, Kiki, Habibi y Pirata Coming Soon. Ahí enfrente, ya saben, ok, ya saben. Vamos a hacer, cuando el Grand Opening de Pirata, the Grand Opening of Pirata, vamos a hacer algo, así un live. Ok. Aquí en el río, en Miami, cuando vengan, ya tú sabes que están en su casa. Pueden venir aquí a Kiki. Pueden venir a Habibi, que es comida mediterránea. Kiki es comida griega. Pirata va a ser un sports bar con un flow pirata. Arr. Arr. Con un flow pirata. Y Casablanca, que es histórico aquí en Miami, un restaurante histórico de comida de mar, buenísimo. Y tienen el yate Kiki at Sea, que lo pueden usar cumpleaños, aniversario. Lo pueden usar para salir con la familia. Lo traen aquí al restaurante. Pueden comer aquí en el yate. Kiki at Sea Instagram. Y Kiki on the River. Y Habibi Miami. Coming soon, pirata. Mi casa es su casa. Y Miami Bash. La gente se pregunta, ¿cómo lo hacen? ¿Cómo lo hacen? Trabajando duro, trabajamos duro, 24/7. Trabajamos muy duro para ustedes. Para que todo... Se fue la cámara, concha, hermano. Se fue esa cámara. ¿Qué le pasó a esa? Le dio algo a esa cámara. Trabajamos duro, Brasil. Ok. Pues entonces, el sábado 30 de mayo tenemos el concierto. Ya es el Miami Bash. Ya tenemos el concierto aquí en Miami, en el Casella Center, Miami Bash. ¿Se le acabó la pila, fue? Ah, se le acabó la pila. Ah, ok. Tenemos el Miami Bash. ¿Cómo fue?
1: De junio también.
0: Puerto Rico, ¿tú vas a Puerto Rico?
1: Claro.
0: Ok, beautiful. Bueno. El sábado 30 de mayo, Casella Center, Miami. Tú vas para allá, para Miami Bash. Venga para acá, venga. ¿Quién va para el Miami Bash? ¿Tú vas para el Miami Bash?
1: Yo quiero ir.
0: Ok, ¿tú vas para el Miami Bash?
1: Claro, ya estoy invitada.
0: Excuse me con Ansori, Brasil, sí, claro. Un VIP.
1: Claro que yo voy a ir, tú no vas a ir.
0: Oh. ¿Viste? ¿Cómo fue? ¿Ella está qué?
2: Se está bebiendo todo el cranberry, no va.
0: Ella está bebiendo, yo la vi bebiendo.
1: Es que es saludable.
0: Es para la salud, papi, para la salud.
1: Deberías tomar cranberry también en vez de esos shots.
2: Te va a subir el azúcar, eso tiene demasiado azúcar.
1: Para diabéticos.
0: Oye, ella está bebiendo cranberry juice. Bueno, Miami Bash, sábado 30 de mayo, en dos semanas, Casella Center. Vamos a volver el Casella Center una discoteca. Ya saben, eso va a ser una discoteca. Lo que ustedes están viendo esta noche es un aperitivo de lo que viene para el Miami Bash. Miami me lo confirmó. Gente de zona. Oye, ¿qué canción te gusta de gente de zona clásica?
1: La mala.
0: ¿La mía? ¿De verdad? ¡Cónchale! Vamos a hacer ese tema, vamos a hacerlo. Ese tema es...
1: La mala.
0: Me da de lo bueno. La mala con gente de zona. ¿Te gusta?
1: Me encanta.
0: ¿Tú eres de Cuba?
1: Sí.
0: ¿De qué parte?
1: Soy de Camagüey.
0: ¡Camagüey en la casa! ¡Una bulla para Camagüey! Cubita la Bella, esto va para ti. Rubia, dice así.

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5: El nuevo Sol 95, el líder en variedad de diversión en Orlando. Esto se llama Conectando con Orlando. Este quien te acompaña, Nino Davis. Muchísimas gracias por la sintonía. Otra semana más hablando de todo un poco y, por supuesto, esto ya yo le llamo la educación continua. Y claro, hoy regresa aquí al nuevo Sol 95. Ya es parte, yo creo que ya, de la emisora. Tenemos que hasta sacarle un sueldito para ponerle nómina. Nos visita nuevamente la CEO de Fit Wallet, Mirna Vázquez. Buenos días, Mirna, ¿cómo estás?
6: Hola, Nino, gracias por nuevamente tenerme en este espacio. Y sí, ya quiero estar en esa nómina, que me saquen los taxes y pagar los impuestos como se debe también. Gracias.
5: By the way, acá son impuestos federales. Aquí no cobramos impuestos estatales en el estado de la Florida. ¡Por suerte!
6: That's good to know. Pues ya, pues una razón más para mudarme quizá o tener allí alguna otra propiedad para viajar de vez en cuando y visitarlo.
5: Una finquita. Bueno, Mirna, esto ya llevamos básicamente, esta sería nuestra tercera semana educando a Orlando sobre los temas financieros. Nuevamente, para el que no conozca, ¿quién es Mirna Vázquez y qué es Fit Wallet? Para el que nos esté escuchando hoy por primera vez, Mirna.
6: Pues mira, Fit Wallet es una plataforma digital. Estamos a través de nuestra página web gofitwallet.com. Llevamos desde el 2015 enfocándonos en la educación financiera desde un marco de bienestar. Así que a través de mentorías individualizadas, a través de nuestra plataforma de eAcademy, estamos ofreciendo cursos y obviamente espacios donde podemos apoyarte a ahorrar, a crear presupuesto, a multiplicar tu dinero, a invertir tu dinero de una forma mucho más sabia, sí, obviamente sin trucos ni varitas mágicas. Estamos hablando desde lo básico hasta lo más complejo, pero con una mano amiga que somos nosotros para apoyarte a maximizar tu bienestar financiero.
5: Eso está perfecto, Mirna. Y para el que nunca haya... que son como yo, porque yo lo admito, yo no soy la mejor persona en finanzas en el mundo. Yo sé que Fit Wallet tiene una plataforma que puede ayudar a las personas. ¿Cuál es esa plataforma, Mirna?
6: Pues mira, a través de gofitwallet.com tenemos herramientas digitales que pueden descargar para ir comenzando a gestionar lo que son temas de presupuesto. En nuestro eAcademy pues tienen los cursos que pueden acceder 24/7. Tenemos de todo un poco, volvemos desde lo más básico hasta lo más complejo. Y a través también de nuestras plataformas sociales como Instagram, Facebook y YouTube, tenemos contenido gratuito que preparamos para ustedes todas las semana, y así van conectando con nosotros, van aprendiendo y van caminando de la mano de nuestro conocimiento, de nuestro apoyo para, volvemos, sacarle todo lo más que podamos a ese dólar.
5: Ahí está, no hay excusas para que no te pongas al día. De hecho, ya llevamos dos shows, este sería el tercero para el que lo agarró tarde, y yo he ido aprendiendo, porque mira que yo soy malo, y si yo he ido aprendiendo que soy la peor persona, si tú piensas que posiblemente tú seas malo, no, mi hermano, yo soy peor que tú, créeme. Y con Mirna he ido aprendiendo un montón de trucos. Por ejemplo, uno que hablábamos la semana pasada, Mirna, solamente para un briefing rápido, pagarlo todo con la tarjeta de crédito, que lo hablamos la semana pasada, en vez de usar la tarjeta de débito. Oye, Mirna, tú, aunque no lo creas, me está subiendo el crédito de mi crédito malísimo que estaba, así que sí funciona. Mirna, ¿de qué hablamos hoy?
6: Mira, Nino, hoy queríamos, más allá, volvemos, hemos hablado de un montón de temas y lo hemos llevado en un orden para que más o menos las personas vayan paso a paso. Hoy queríamos auscultar un poquito el tema de cómo empezar a hacer crecer tu dinero, cómo multiplicarlo desde lo más básico. Así que hoy bautizamos el programa Multiplica tu Dinero 101.
5: Multiplica
6: ¿Por qué? Porque estamos hablando, sí, Multiplica tu Dinero 101 desde los baby steps. ¿Cómo podemos nosotros, trabajando por cuenta propia o trabajando para un patrono, cómo podemos empezar a hablar ese lenguaje de hacer crecer nuestro dinero sin que sea un dolor de cabeza, con herramientas, instrumentos que están allá afuera y que la gente vaya conociéndolo, para que, a pesar de que hablamos que el ahorro es importante, sabemos que ahorrar solamente no va a ser suficiente. Sabemos que el costo de vida está aumentando, sabemos que impuestos, intereses, ya tú sabes, el dólar va perdiendo valor a lo largo del tiempo. Queremos ganarle a la inflación, así que ahorramos hasta cierto punto para unos fondos en particulares, para unos propósitos en particulares, pero ahorro 100% como estrategia financiera a largo plazo no debería ser lo más correcto. Así que queremos integrar todo este tema de multiplicar nuestro dinero desde los baby steps, y para eso estamos hoy hablando de Multiplica tu Dinero 101.
5: O sea que sí se puede, Mirna. ¿Cuál sería para yo? Yo estoy hablando para mí, en mi caso personal, que soy la persona que tiene ahora mismo, desde que empezamos con esto, ya logré ahorrar $100. ¿Cómo yo puedo multiplicar mis $100 si es que así es que empezamos?
6: Vamos a empezar desde cero. Mira, tenemos $100 y queremos hacer que crezcan sin hacer mucho embeleco, como decimos en buen español. Ajá. Sin hacer mucho embeleco. Coloca esos $100 en una cuenta. Vamos a buscar, hacer research y busca opciones de cuentas que se llaman High Yield Savings Account. Aunque el tema, el concepto dice Savings Account, es una cuenta que te va a dar más intereses que tu banco tradicional.
5: Ok, así que repite el nombre otra vez para el que lo cachó tarde. ¿Cuál es el nombre que tenemos que buscar?
6: En inglés es High Yield Savings Account. En español se traduce cuentas de ahorro de alto rendimiento. Okay. Así que ya sea buscándolo en inglés o en español, consiguen. Hay muchísimas opciones, Nino, de bancos en Estados Unidos que básicamente todos funcionan de la misma forma. Son instrumentos digitales que accedes, debes tener una cuenta de cheque, en los que tú, a través de la cuenta de cheques, transfieres tu dinero a esta cuenta. Y como te mencioné, como son cuentas que están hechas de forma digital, tienen la oportunidad de brindarte intereses un poco más altos que las cuentas de ahorro de lo que es banca tradicional, que nos dan punto bicicleta.
5: Okay.
6: Así que estas cuentas de ahorro que están rondando en los 3.25%, obviamente volvemos, tener tu dinero, tú prefieres tener ese dólar en una cuenta que te esté dando 0.0001 o 3.25.
5: Obviamente. 3.25, claro.
6: Obviamente queremos tenerla en 3.25, así que eso es una cuenta bien básica que tú puedes, al colocar tu dinero, esa cuenta va a seguir creciendo a un rate mucho más alto, más rápido, que teniendo la cuenta en banco tradicional, en una cuenta de cheques o en una cuenta de ahorro regular.
5: Okay.
6: Ese sería un primer instrumento, hacer research, hacer búsqueda. Y si tienen dudas o preguntas, volvemos. Ahora mismo la tecnología está para aclararnos las dudas mucho más rápido, pero igual pueden escribirnos a través de nuestras plataformas digitales si quieren hacer una consulta de cuál cuenta beneficia. Cada persona es un mundo. Dependiendo de tus prioridades y cuáles son tus objetivos, pues hay cuentas que te podemos decir, mira, esta te la recomendaría más que la otra, pero en principio, básicamente todas las cuentas High Yield Savings Account funcionan de la misma forma. Así que es una cuestión de preferencia.
5: Ok, para recapitular, yo soy un driver, me dedico a hacer deliveries, soy taxi, un Uber, Lyft, whatever. Uh-huh. Y de mi chequecito saqué un porcentaje pequeñito para enviarlo a esta High Savings. Repite, ¿cómo otra vez, Mirna?
6: High Yield Savings Account.
5: Lo pongo ahí.
6: De ahorro.
5: Y ahí, ajá, automáticamente, como es dinerito, que una pequeña cantidad que no lo estoy viendo de mi chequecito, se va ahí y automáticamente eso me va a llegar un interés de un 3% mensual, Mirna. O eso al año.
6: Eso se va computando, ¿ok? Y eso es anual. Básicamente existen, y les recomendamos que si tienen dudas de cuánto computa, todos los bancos que ofrecen las High Yield Savings Account tienen sus propias calculadoras, donde tú puedes entonces simular, si yo coloco mi dinero contigo, ¿En cuánto se convertirían estos $100 al final del año? Y haces el ejercicio y tú vas tanteando y viendo dónde prefieres colocar tu dinero al rate que te ofrece ese banco digital. Así que las herramientas están, hay muchísimos beneficios en términos de un rate más alto. Hay plataformas que te permiten, por ejemplo, tienen apps que no necesariamente tienes que hacerlo todo desde la computadora, haces transferencias desde el teléfono. So, dependiendo de la institución financiera, hay unas ventajas o hay unos que operan de una forma u otra. Así que yo les recomiendo que hagan el research, evalúen dependiendo de los perks que te dé una versus la otra, pues escoge la más que te convenza basado en lo que estás buscando. Pero volvemos, en principio todas operan igual. Utiliza esas calculadoras financieras a través de los portales de esos bancos, de esos instrumentos, y escoge la más que tú quieras, la más que te convenga.
5: Ok, Mirna, abrí la cuenta y ya empezó a crecer el dinero. ¿Y ahora qué? ¿Lo gasto o lo invierto en otra cosa?
6: ¿Qué es lo otro? Básicamente eso es una cuenta bien básica que, como tiene un rate más alto de lo normal, pues es una forma de que tú veas, sin hacer mucho esfuerzo, cómo poco a poco ese dinero va creciendo. Ahora bien, vamos a hablar entonces de otro tipo de instrumentos ya más enfocados en inversión a largo plazo, que toda persona puede tener acceso dependiendo, por ejemplo, si trabaja para un patrono o si trabaja por cuenta propia. Un driver que hace sus deliveries, que básicamente maneja su propio tiempo y maneja su propio dinero. En Estados Unidos hay unos instrumentos que están diseñados para personas que trabajan por cuenta propia. Okay. Y que tienen unas ventajas tanto a nivel de contribuciones como a nivel de inversiones muy favorables y que no podemos desaprovechar. Así que toma nota, Nino, y podemos empezar a hacer research de lo que son las IRAs, las cuentas IRA.
5: IRA. He escuchado eso. Ese nombre me es familiar, lo he escuchado, pero no sé. No tengo ni idea de lo que es, para ser honesto.
6: Pues mira, Nino, IRA son siglas que en el nombre completo son Individual Retirement Accounts. Okay. Cuentas de retiro individual. Técnicamente están diseñadas para una persona que quiere invertir por cuenta propia a través de un instrumento, y dependiendo del tipo de IRA que tú abras, son beneficios contributivos que tienes. Y hoy te voy a explicar de las dos más populares, que dependiendo de tu escenario financiero, de tu escenario contributivo, tú puedes elegir una o la otra, dependiendo de qué es lo que estás buscando. A corto plazo o a largo plazo.
5: Cuando hablamos de
6: ¿vas beneficios, tomando nota conmigo?
5: Sí, no. Cuando hablamos de beneficios contributivos es al final del año cuando llenamos los taxes, ¿cierto?
6: Sí, hay una. Mira, vamos a hablar de la primera. Okay. Está la cuenta IRA tradicional, ¿ok? O Traditional IRA. La cuenta IRA tradicional se hace para este individuo que cuando anualmente hace sus taxes tiende a tener que pagar.
5: Ok.
6: Esta persona que paga al final del año se pudiese beneficiar grandemente de la IRA tradicional. ¿Por qué? Porque la IRA tradicional lo que hace es que te deduce de esas contribuciones. Puedes deducir tu contribución de tu IRA tradicional de los taxes, y eso, en buen español, la IRA te hace más pobre ante Uncle Sam, ante el tío Sam.
5: Entiendo.
6: Así que, como te hace más pobre en términos de los papeles, obviamente estoy haciendo aquí air quotes, las comillas, como te hace más pobre, como lo puedes deducir de tu ingreso sujeto a contribuciones, pues técnicamente vas a ver un beneficio de no tener que pagar tanto, o inclusive que te reintegren, que te devuelvan dinero a final de año, si abres un instrumento como la IRA tradicional.
5: Ok, eso no está mal, y al final del día sigue siendo tu dinero, ¿cierto? Es lo que está metido allá adentro.
6: Entonces, correcto. Entonces, hay un sinnúmero de plataformas en Estados Unidos que cuentas de lo que se llaman cuentas de corretaje, cuentas que u organizaciones que manejan inversiones que tienen cuentas IRA, que puedes también hacer su research. No te voy a hablar de ninguna en particular porque volvemos ahí allá afuera, en todo este océano hay un sinnúmero de entidades que puedes evaluar. Pero en términos del instrumento, este instrumento está hecho para beneficiarte anualmente, para que no tengas que pagar tantas contribuciones, y dependiendo de los fondos donde coloques tu dinero, pues ahí vas haciendo crecer tu dinero, porque ahí estás invirtiendo en la bolsa de valores, en fondos de inversión que a largo plazo, cuando retires tu dinero, pues entonces tienes beneficios contributivos, invertiste, el dinero se multiplicó, creció. Pero obviamente el tema de inversiones, sabemos que hay riesgo de, como es volátil, sube y baja.
5: Claro.
6: Hay que tener obviamente cierto conocimiento de dónde coloca, en qué fondos colocarlo, si tú eres una persona que quiere ser bien arriesgada o menos arriesgada. Así que esas conversaciones las vamos a tener en un programa más adelante, okay, donde vamos a profundizar un poquito de dónde colocar nuestro dinero dependiendo de si tú eres una persona más conservadora, más arriesgada, para que no te asustes y dejes que el instrumento trabaje para ti como Dios manda.
5: Claro, por ejemplo, yo, de uno de mis trabajos, yo tengo un plan 401k y yo creo que va a...

0: tu patrono cheque a cheque, lo que está haciendo es lo mismo, te está haciendo más pobre ante el IRS en este caso, y al final del año, a nivel de contribuciones, pagas menos porque todo eso se fue deduciendo, así que al final o pagas menos o inclusive hasta te pueden devolver el dinero dependiendo de la cantidad que hayas aportado. Pero mi recomendación es que si trabajas para un patrono y tienen beneficio de 401k, comienza por ahí. Esa es la forma más fácil y directa de empezar a invertir tu dinero, ganarle a la inflación y obtener beneficios contributivos a corto plazo y a largo plazo, sin tener que tener un conocimiento demasiado complejo de inversiones. Comienza, lo haces facilito a través de ese plan 401k.
1: Mina, he escuchado a personas que no quieren entrar al 401k, o al, como tú dices en inglés, al 401k, porque tienen trabajos temporeros y les da miedo perder ese dinero. Lo sé porque lo he escuchado de primera mano. Y yo pienso como que eso será cierto. Yo como no sé del tema, yo me quedo calladito y lo escucho. Pero te tenemos a ti aquí. Cuéntame, ¿esos son teorías conspirativas tiktokianas?
0: No, mira, aunque tú tengas un trabajo temporero y volvemos, si tu patrono, aún dentro de un escenario de empleo temporero, te ofrece la oportunidad de participar de un 401k o de un 401k, participa. ¿Por qué? Porque tu dinero, si tú te mueves de un trabajo X a un trabajo Y, ese dinero tú lo puedes ir moviendo a cualquier otro patrono que también tenga 401k y tú mueves tu dinero porque ese dinero es tuyo. Ese dinero no le pertenece al patrono. Okay. Así que no lo vas a perder. Obviamente, como todo plan, como todo dinero que se invierte en bolsa de valores, está sujeto a ups and downs, a subes y bajas de la bolsa de valores. Pero hay que tener la mentalidad de que cuando uno entra a este mundo de las inversiones, tú tienes que siempre estar bien enfocado en que esto es a largo plazo, a largo plazo, a largo plazo, y el mercado de valores a largo plazo, la historia, la data nos presenta de que siempre ha estado en positivo. Así que perdamos el miedo a perder nuestro dinero, porque más miedo nos debe dar no hacer nada, dejarlo en una cuenta de ahorro a punto bicicleta y que la inflación naturalmente se coma la ganancia y el valor del dólar. Así que perdamos ese miedo, demos el salto. Yo siempre digo a las personas que son quizás o que tienen más miedo o que están bien indecisas de qué hacer, pues empecemos por fondos más conservadores, quizás no tan agresivos, van aprendiendo en el proceso, van conociendo cómo es que se mueve el instrumento, van aprendiendo a cómo manejarlo, y entonces pueden después mover su dinero a fondos un poco más agresivos ya una vez le cojas el piso. Pero no dejen de poner su dinero en lugares idóneos que los haga crecer.
1: Yo,
0: okay.
1: La realidad es que yo tengo un 401k que desde hace como 5 años atrás. El otro día entré por casualidad, porque ya estoy aprendiendo aquí, y cuando vi había más de $30,000, te lo juro.
0: Porque hermoso, precioso.
1: Yo no sabía que mi patrono me igualaba lo que yo ponía allá adentro. Y sí, yo creo que...
0: sí, te digo.
1: O sea que yo había puesto el 4%, que era lo máximo, creo que me dejaban poner. Okay. Y yo, ok, bueno, pues whatever, si eso es. Y ellos me lo igualaban, o sea que al final les diera como un 8%.
0: Sí.
1: Una cosa así.
0: Sí,
1: y yo, no. ¿What? ¿Por qué yo no empecé esto antes?
0: Sí, Nino, hay muchísimos patronos que ofrecen el beneficio del matching. Eso se llama en buen inglés. Se llama matching, o en buen español el macheo. Ofrecen ese macheo que literal, Nino, es dinero gratis.
1: Sí, yo no sabía.
0: Entonces, técnicamente tú estás duplicando tu poder de inversión, que eso a largo plazo, te digo, es que podemos hacer 20 programas de esto porque es que me encanta el tema. Hay personas, volvemos, el miedo ante lo desconocido los frena. Así que tenemos que perderle el miedo. Peor es no hacer nada, Nino, y a largo plazo te haces más pobre. Hay instrumentos, hay fondos muy, muy, muy buenos por los que puedes comenzar de una forma sencilla. Si trabajas para un patrono, arráncale el brazo y mete tu dinero en el 401k. Si tiene macheo, aprovéchalo. Y eso es un punto de partida muy positivo. Y mientras más temprano empieces, mejor, porque el interés compuesto es la novena maravilla del mundo.
1: No, y en mi caso yo saqué el 4%, pero tengo

0: Tengo compañeros que sacan el 1% igual y tienen un montón de dinero allá adentro. Y es absurdo. Sí, sacando el 1%, que es básicamente nada. Es un menudito, por decirlo así. Tú ni ves el 1% de tu cheque, por decirlo así. Y es como que, wow. Así que sí, la realidad es que yo por lo menos todavía no lo invierto, pero voy a aprender. Próximamente voy a aprender. Pero sí, estamos en eso. Mirna, se nos está acabando el tiempo. ¿Qué más tenemos? ¿Qué más tenemos? Yo sé que tú siempre tienes trucos debajo de la manga.
1: Sí, mira, aparte del macheo, aparte del 401k, les hablé de la IRA tradicional, si trabajas por cuenta propia, Nino, y aunque no, y aunque tú trabajes para un patrono, tú también puedes sacar por el lado tus IRAs.
0: ¿Cómo así?
1: Y tú, como, tú puedes tener tanto un 401k como una IRA de como inversionista individual, así que no te tienes que casar solamente con un instrumento. Si ya tú maximizaste tu 401k con tu patrono y tú quieres invertir más, porque tienes la capacidad de hacerlo, tú puedes abrir tus cuentas IRAs individuales y metes dinero ahí, metes tus dólares, tus pesos,
0: lo que tenga.
1: Y lo que tenga, y puedes seguir tú también acá una estrategia a tu modo y a tu forma. Entonces no dependes de tu patrono 100% y acá tú lo manejas como tú quieras. Así que no nos tenemos que casar con un solo instrumento, con una sola estrategia. Tú puedes maximizar a través de tu patrono, tú puedes crear tu cuenta IRA y puedes combinar esfuerzos y sacarle aún más provecho a largo plazo.
0: ¿Existen
1: en mi caso sí yo lo tengo?
0: Existen algunas penalidades, ¿verdad, Mirna? Si uno tiene que retirar ese dinero, porque sé
1: no,
0: que,
1: claro.
0: Como te digo, el otro día entré y me dejaban hasta a dar el down payment de una casa de ese dinero sin penalidad. Y yo como que,
1: sí, wow, hay uno, genísimo. Sí, unas cláusulas que te permiten sacar dinero sin penalty de los instrumentos de retiro, pero en general, si la recomendación es, si vamos a meter nuestro dinero en este tipo de instrumentos, la mejor recomendación es, si lo colocas ahí, piensa que ni existe.
0: Okay.
1: Para evitar entonces cualquier tipo de issue, porque en teoría no es autorizado el tú sacar dinero de un instrumento que está diseñado para retiro.
0: Claro.
1: ¿Okay? Ni un 401k ni una IRA tradicional. Pero te voy a hablar ahora rapidito. Y si nos quedamos cortos de tiempo, seguimos en una próxima cápsula. Les voy a hablar de lo que se llama la IRA Roth.
0: Okay.
1: R-O-T-H.
0: Cuéntame.
1: Con T de Tito. La IRA Roth, al igual que la IRA tradicional, es un instrumento que tú a nivel individual puedes abrir. Les hablé que la IRA tradicional te da beneficios contributivos año tras año, así que en tu planilla de contribución sobre ingresos puedes deducir ese dinero todos los años y puedes o pagar menos o hasta te devuelven anualmente si inviertes en una IRA tradicional. La IRA Roth es la décima maravilla del mundo.
0: Ok.
1: Porque la IRA Roth está hecha para que inviertas tu dinero. Pero en este caso, las personas que colocan su dinero en una IRA Roth no reciben beneficio contributivo año tras año. O sea que no lo puedes deducir de tu planilla.
0: Okay.
1: Pero tú sabes que es lo maravilloso de la IRA Roth, Nino.
0: ¿Qué?
1: Tú pones el dinero hoy y ese dinero va creciendo y va ganando intereses y le sigues metiendo dinero y va ganando intereses. Y aunque no lo puedas deducir de tu planilla, va ganando intereses. Cuando tú cumplas la edad permisible para retirar tu dinero de ese instrumento, que usualmente ronda entre los 60 y pico de años, ese dinero es 100% tax free.
0: Wow.
1: Tú no vas a rendir nada ni de lo que colocaste ni de la ganancia, no importa que hayas tenido un 500% de rendimiento en esa cuenta.
0: O sea que si le metiste y tus acciones te fueron extremadamente bien, gloria a Dios.
1: Gloria a Dios. y el tío Sam no se queda con nada. Todo es tuyo. Y lo mejor de todo es que si pasa una situación, Nino, y tú tienes que sacar dinero de la IRA Roth, tú puedes sacar el dinero total o parcial de esa IRA Roth sin penalidad.
0: ¡Wow!
1: Sin penalidad.
0: A mí me gusta esa idea. Esa yo no sabía ni que existía, by the way.
1: Sí, muchas personas, a pesar de que pagan anualmente en planilla, cuando saben de la ira Roth dice en contra. Para la porra, como decimos acá en Puerto Rico.
0: Claro.
1: No me interesa quizás recibir el beneficio contributivo. Yo quiero a largo plazo, porque como yo no sé cómo van a estar los impuestos, los taxes de aquí a cuando me vaya a retirar.
0: Exacto. Bueno, Mirna, nada, será hasta la próxima semana que venimos hablando de algún otro tema financiero en este tu programa Conectando con Orlando. Para el que no la conozca, ella es Mirna Vázquez, CEO y fundadora de FitWallet, donde las personas, Mirna, que quieran saber todo, porque tienes unas herramientas espectaculares en tu plataforma. ¿Cómo las personas te consiguen y pueden utilizar todo ese conocimiento que tú tienes disponible para nosotros?
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0: Ahí la escuchaste, Mirna Vázquez, CEO de FitWallet. Y por supuesto, esto se llama Conectando con Orlando. Muchísimas gracias.
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16: Un plan médico te puede costar 1,500 mensuales.
17: ¿Mensual?
16: Mensual.
17: En un programa anterior, creo que fuiste tú, Juan Alex, dijiste que la renta promedio ya está en los $1,700, $2,000.
18: $2,200.
17: O sea que si vives alquilado y plan médico, ya tienes ahí casi $4,500. Y Miguel, ¿a qué se debe que ese plan médico sea tan costoso?
16: Es por, ¿verdad?, los medicamentos, el costo de vida. Aquí hay, pues, está lo que le llaman una compañía externa que te da unos beneficios basados en tus ingresos. Si una persona se gana hasta $40,000, puede cualificar para ese beneficio y quizás, amor, ese plan le paga $800. Lo demás lo tiene que pagar la persona.
18: Miguel, se me ocurre preguntarte, ¿la gente vive tranquila teniendo plan médico o no es suficiente frente a una situación de salud?
16: No, no es suficiente. Incluso aquí hay empresas que le proveen el beneficio a los empleados y los copagos son altísimos.
18: O sea, tú me estás diciendo, o le están diciendo a los que nos están escuchando, sí, que tú pagas $1,500 mensuales y eso no es suficiente si recibes la noticia de que tienes alguna condición de salud.
16: Esa es una. Más hacerte sangre, orina, cualquier tipo de análisis, te cuesta $30, $40, $50.
17: De deducible.
16: El copago. Correcto.
17: O sea que sí es costoso.
16: Sí.
17: Si yo comparo eso y digo, pues me voy a correr el riesgo, no voy a coger plan médico, porque, oye, 1.500 son 18.000 al año. ¿Vale la pena correrme el riesgo?
16: Hay personas que lo hacen, ¿verdad? Y dentro de nuestro negocio siempre asesora a personas que busquen el plan médico. Pero hay gente que vive sin plan médico.
18: Si yo voy a un hospital enfermo, sin plan médico, ¿está obligado el Estado a atenderme?
16: Correcto.
18: Luego entonces me llegará una factura, me imagino.
16: Eso es así.
18: Y esa factura tengo que obligatoriamente pagarla.
16: Bueno, ahí es que viene entonces negociar para el plan de pago.
18: Okay.
16: Si existe. O, mira, te puedo reducir a un 60% y ya no me debes nada.
18: Sí, entonces como bien dice Ángel, a veces vale riesgo entonces sí. No tener el plan
17: por
18: médico.
17: Por eso mucha gente entonces no paga el plan médico y buscan seguros suplementarios, como las pólizas de hospital que trabaja la compañía Manhattan Life, que son excelentes. El segundo punto, Rayleigh, háblame del seguro social. Porque si yo estoy pensando retirarme, es porque ya tengo un seguro social que me da para mantener mi estilo de vida. Sin hablar de los planes de pensiones que tienen las empresas.
0: Claro.
17: Háblame entonces de eso.
0: Pues mira, cuando hablamos particularmente del seguro social, las personas, yo te diría que históricamente han visto el seguro social como su única alternativa en la etapa de retiro. Voy a trabajar X cantidad de años, me voy a jubilar, ¿cuánto voy a recibir del seguro social? Y con eso voy a vivir. Pero se han dado cuenta que con tantos cambios económicos que hemos tenido en los últimos años, esa ya no es una realidad.
17: ¿No da?
0: Y tú dices, espérate, para que tengas una idea, voy a compartir unos datos con los radioescuchas. El seguro social promedio en Puerto Rico son $900 al mes.
17: Eso es en Puerto Rico.
0: El seguro social promedio en los Estados Unidos son 1.800 al mes, específicamente en el estado de Florida.
17: Y 1.500 se me van en plan médico y 2.200 en renta.
0: ¿No puedes vivir?
16: Por eso es que hay familias que se unen. Mira, esta casa tiene 3 cuartos, tú vas a pagas 2.000 de hipoteca, tú pagas 750, tú 750 y tú 750.
17: Eso está pasando, Miguel.
16: Sí.
0: 3 familias en un solo techo.
16: En un solo techo.
17: Eso está pasando, Miguel.
16: Para poder sobrevivir y pagar el plan médico, los seguros de auto, la compra, todo eso.
18: Cuando íbamos a la universidad, o muchas personas que están yendo a la universidad, hacen lo que son los roommates, es lo mismo.
16: Aquí
18: estamos hablando de que después que te preparas financieramente hablando,
17: profesionalmente,
18: va a llegar un momento en la etapa que si no te preparas financieramente hablando, terminas como cuando estabas estudiando,
16: correcto,
18: compartiendo cuarto.
16: Correcto.
18: O casas.
16: Sí, así mismo.
0: El detalle es que cuando estabas estudiando probablemente estabas solo y ahora estás con tu esposa y con tu hijo compartiendo un hogar. Yo creo que quizás se ha perdido de perspectiva la importancia de lo que es planificarse. Esto va más allá. Y en un programa anterior estábamos discutiendo el hecho de que muchas personas lo ven tan lejos que quizás, pues, vamos a pasar varias páginas y después lo manejamos. No es el momento correcto todavía. Y nos percatamos en situaciones como esta, cuando lo llevamos a números, a dólares y centavos, que muchas personas pueden pensar, wow, pero están metiéndonos miedo con todo.

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1: ¿Qué vamos a hacer con lo que yo ahorré en mi trabajo? Juan.
2: Bueno, lo que pasa es que la gente le apuesta todo al 401k. La gente dice, es que yo estoy aportando allí algo. ¿Cuánto? ¿Cuánto? ¿El 2%, el 5%, el 10%, el 15%? ¿Cuánto?
3: En muchos casos no saben.
2: ¿Ya te sentaste, hiciste la matemática? Si tú sumas todas tus aportaciones por 12 meses, por 20, 25 años, ¿a qué número voy a llegar? ¿Ya pusiste ese número en un instrumento para que te dé un ingreso vitalicio desde los 62, 65 hasta los 85 años? Porque el problema es que la gente está viviendo más. Así que le estamos apostando todo a un instrumento que ni siquiera evaluamos. Porque en ocasiones tú le preguntas a las personas, ¿tiene un 401k? Sí. ¿Cómo se comporta? Ni he bajado la aplicación.
1: No sé.
2: Por ende, no podemos apostarle ni estar esperanzado, porque te puedo traer un caso. Y esto fue en Puerto Rico. Esta señora se mudaba para la Florida. Sus hijos viven acá, como muchos de los puertorriqueños, que mamá y papá viven en Puerto Rico y sus hijos viven acá. Se retiraron. ¿Qué van a hacer ellos? Pues Juan, ahora me voy para la Florida, tengo mis hijos allí, ya no tengo el trabajo. Farmacéutica, con un ingreso de 12, 13 mil dólares mensuales. Buen ingreso. Pero cuando me trae su 401k, Ángelo, Miguel, 300 mil dólares.
1: En el plan.
2: En el plan.
1: Ganándose 12, 15 mil al mes.
2: Entonces me dice, Juan, es que yo hice la matemática que tú me dijiste y no me da, porque tengo 1.800 de seguro social o 2.000 de seguro social. 300 mil al 5% por cada 100 mil son 15 mil. Pues 15 mil, ponen 1.200 más los 2.000, 3.000, pues yo me ganaba 10 mil.
4: No, es que cuando una persona se retira, es lo que hablamos, tiene que planificarse, porque de lo contrario va a tener que vivir con uno de los hijos. Es lo que está pasando.
1: Ya discutimos tres factores. El primer factor, plan médico. Que yo soy de los que pienso que debe haber tanta gente tomándose el riesgo de no tener plan médico. Número dos, seguro social. Al igual mucha gente apuesta a que el seguro social va a ser una millonada. Mi gente, no es una millonada. Y las escalas de aumento que tiene el seguro social, ustedes saben que es un 3%, un 5%, que cuando le llevas al cheque mensual, en ocasiones yo he visto que son $20 neto. Número tres, apuestan al 401k. Acaban de escuchar a Juan. Un 401k en donde $300,000 te da para mantener un estilo de vida por 20 años, por 25 años. La contestación es no. Y te voy a dar el cuarto factor, que es el más que a mí me preocupa. Ustedes tres que están aquí, ¿alguno de ustedes tres quiere vivir poco?
4: No.
1: ¿Y por qué no?
4: Bueno, porque la idea es proyectar, ¿verdad? Y tener buena salud para llegar a 80, 85 años con la familia y disfrutar la familia.
1: Juan, ¿tú quieres vivir poco?
2: No. Después que... Bueno, yo te voy a decir, te voy a traer lo que dicen los clientes. Después que me chave con J mayúscula, ahora que quiero disfrutarme la vida, ahora que quiero coger los cruceros, ir a Orlando, ir a Disney. Porque, oye, quiero disfrutarme porque fueron 30 años. Así que si esas personas ya pasaron esa etapa, yo quiero pensar como ellos. Quiero vivir mucho.
1: Rayleigh, ¿tú quieres vivir poco?
3: Definitivamente no. Mi deseo es vivir mucho. Vivir mucho y saludable, que es lo más importante.
1: Yo te voy a dar el problema que tampoco la gente no habla. El problema es que la gente no habla, y esto tómalo bien en serio. Las personas en un pasado, 15 años atrás, 20 años atrás, la expectativa de vida tuya era de 70, 72 años de edad. A esa edad decían, es que está viejo, es que está bien viejito, 72 años, con achaque, alta presión, diabético, osteoporosis. Hoy día, esos 70 años de edad son los nuevos 50. Escúchame bien, esos 70 años de edad son tus nuevos 50. ¿A qué se debe? Causa primordial, causa número uno, la medicina. Antes, las personas, tengo cáncer, expectativa de vida 12 meses. Hoy las personas, tengo cáncer, quimo, radio, inmunoterapia. Que estoy hablando de una enfermedad degenerativa mortal, tratamientos, y las personas te dan una calidad de vida de 10, 12, 15 años adicionales. Imagínate una persona saludable. Entonces, ¿cuál es el problema?

0: El problema es que ahora están viviendo 85 hasta los 95 años de edad, pero se les olvidó el factor económico. Los otros días yo estuve con una doctora en Puerto Rico, una cardióloga, me reservo el nombre, y le digo, doctora, la cantidad de dinero que tú tienes que has ahorrado sustancial, ¿te da para vivir hasta los 95 años? Su contestación fue, Ángelo, yo no voy a vivir tanto. Le dije, pero ¿de qué tú me estás hablando? ¿Qué edad tiene tu mamá? 99. ¿Y tu mamá gasta todavía? Contra Ángelo, no me ha puesto a pensar, sí, gasta. Por cierto, ayer fuimos a comer y se mandó un plato de 60 pesos. Oye, vas a seguir gastando igual, vas a seguir consumiendo igual, pero vas a vivir más.
1: Y el coste de vida sigue aumentando.
0: Tienes que entender, te guste o no te guste, el ahorro tiene que ser más constante y tiene que ser prioridad, no del neto que te sobra. Tú tienes que ahorrar del bruto que tú cobras. Pero como siempre me gusta dar soluciones, vamos a darte cuatro soluciones hoy. Rey, le dame la primera solución.
2: Dentro de las alternativas, definitivamente las personas que están buscando tener quizás una capacidad mayor de desarrollar un ahorro de cara al retiro, una de las alternativas que pueden contemplar sería la anualidad estilo CD.
0: Ajá.
2: La anualidad fija es un producto, un instrumento que te garantiza el principal en todo momento y te va a garantizar un interés específico por un término de tiempo. Esto lo que hace a ciencia cierta es que le da a las personas la capacidad de poder proyectarse de cara a futuro. Es decir, vamos a llevarlo a un ejemplo numérico. Voy a coger $100,000 de ejemplo y los vamos a poner a colocar en un contrato de 10 años. Y por esos 10 años me va a garantizar un 5%. Ya yo sé que yo voy a tener un 5% garantizado por los próximos 10 años sin importar qué. Y eso significa que la volatilidad de mercado, si sucede algo en la mañana con la bolsa de valores distinto a la noche, si en 6 meses pasa algo catastrófico y la bolsa colapsa, ya yo tengo la certeza de que mi dinero está ahí y que voy a tener una continuidad sobre el mismo.
0: Excelente. Miguel, dame otra solución.
1: Solución, productos como los index, aquel que quiera tener crecimiento mayor, pues aquí estamos para ayudarlos y que logren sus objetivos. Porque si no piensan...
0: Cuando me hablas de index, ¿a qué te refieres?
1: Es el producto a través de las 500 compañías del índice Standard & Poor's, donde tú aportas tu dinero, tienes garantizado el principal y va generando unas ganancias dependiendo del comportamiento del índice.
0: Dame tercera solución.
3: Bueno, yo diría, más que producto, voluntad.
1: Excepto.
3: Porque la data la tenemos. Uh-huh. Si yo le pregunto a mis papás o a mis abuelos si esta data era palpable, que yo la podía buscar cuando ellos tenían 40 o 50 años, me van a decir que no. Era lo que le dijera el compañero de trabajo o el primo. Pero hoy, todos los que nos están escuchando y viendo tienen un celular que puede validar cada dato que se está dando en esta mañana. Así que creo que hay que tener la voluntad de entender que vamos a durar más, de entender que el 401k no es suficiente, de entender que los planes médicos no van a bajar, de entender que el seguro social no da, y sentarnos con las personas que conocen del tema y hacer una buena planificación financiera.
0: Tú sabes que en los 32 años que yo llevo en la industria, nadie me había dado una solución, que la solución es voluntad. Y tú lo que me estás diciendo es que no importa el producto, no importa la economía, menos importa el costo de vida, si no hay voluntad, ninguno funciona.
3: Si no hay voluntad, nada funciona, Ángelo, porque ¿cuántas personas tú conoces que han estado sentado contigo, que tú le presentaste los productos y decidieron no hacerlo? Y 5, 7, 10, 20 años después, te los puedes encontrar y te pueden decir, contra Ángelo, si yo hubiese hecho eso. Ahora, el otro día me encontraste de un cliente que 10 años después te dijo, te compré aquel producto que me presentaste, no te creí, pero 10 años más tarde me di cuenta de que la decisión fue la correcta. Tuvo la voluntad de hacerlo.
1: Tuvo la voluntad.
0: Eso que estás mencionando, y cuando tú lo miras de la mentalidad del puertorriqueño, el puertorriqueño tiene voluntad selectiva. Un día me levanto que quiero ahorrar, el otro día salió un plasma de 55 pulgadas que hable, yo le hablo, interacciona, cojo los ahorros y compro el plasma. Entonces, ¿por qué yo traigo esto tan drástico? de la pandemia en adelante, las economías en el mundo entero han cambiado. Lo hemos hablado en programas anteriores, pero tu dinero seguro se ha encargado, ha sido fiel semana tras semana en decirte a ti que hay opciones. No hay duda que hoy escucharon a Juan Alexis diciendo que esas opciones, la voluntad tiene que ser número uno. Escucharon definitivamente a Reilly hablando de las anualidades estilo CD, a Miguel hablando de las anualidades indexadas, la cual me parece hoy día un instrumento idóneo para aquel que quiera hacer aportaciones mínimas de $50 mensuales. Pero yo te voy a traer un producto que yo me he dado cuenta que en esta economía tiene que ser un producto que tiene que estar en todos los portfolios. Y se llama anualidad de doble beneficio.
2: ¿Qué es eso, Ángelo?
0: La anualidad de doble beneficio es una anualidad en donde tú le puedes depositar el dinero a la compañía, en este caso, mínimo $75,000. Y esa anualidad te va a garantizar, escuchen bien, te va a garantizar un ingreso vitalicio. Eso significa que si tú vives 99 años, si tú vives 100 años, si tú vives 120 años, todos los meses vas a recibir un cheque mensual de esa anualidad. ¿Se acabe el dinero de la anualidad o no se acabe? Si el dinero de anualidad no se acaba y tú falleces, yo le voy a dar a los beneficiarios el depósito inicial que tú hiciste en el contrato. Con esto cierro. Deposité 100 mil. Me llevo el 5% todos los años. Me lo llevo por 15 años. A los 15 años, esa anualidad le quedan, de los 100 mil que yo deposité, le quedan $10,000. Cuando yo muera, al beneficiario que yo designe en la anualidad, le devuelvo los $100,000. Eso tiene que estar en el portfolio de todos ustedes. 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El tiempo nos traiciona.
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El nuevo Sol 95, el líder en variedad y diversión en Orlando, te acompaña DJ Body Boy. 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

0: 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Muy buenos días, yo soy Neisha Peña, acompañándote hoy domingo 17 de mayo. Y en breve te cuento cómo ganar boletos para el concierto de Laura Pausini y Carlos Vives.
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Y bueno, las temperaturas para hoy domingo, la máxima está en 91, mientras que la mínima en 73, y hay posibilidad de lluvia un 30%.

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0: 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Y bueno, si tú tienes deuda de Child Support y tienes pendiente algún viaje internacional, te cuento que el Departamento de Estado anunció que podrá revocar pasaportes a padres con deudas significativas de Child Support. La ley federal aplica a más de $2,500 en deuda, pero inicialmente estarán enfocándose en personas que deben más de $100,000.
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0: El nuevo Sol 95, el líder en variedad y diversión en Orlando, Neisha Peña, en tu domingo. Y te cuento que nuestra ciudad de Orlando rompió récord turístico otra vez. Y es que el condado de Orange recaudó más de 42.9 millones en impuestos hoteleros solo en marzo, gracias al Spring Break, convenciones y eventos masivos como el Megacon. La ocupación hotelera estuvo muy por encima del 80%.
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2: Un piragüero de lujillo. ¿Adivina qué edad tiene este señor?
3: ¿Qué edad tiene?
2: 105 años, señor.
4: Mira, rayo.
3: Pero míralo como él va por la playa empujando su carrito con este terreno de sol.
2: Pero eso es lo que le da vida a Urbu, porque
3: no, sí, sí. Deja de hacerlo. Lo dijo, muero aquí.
2: Se muere, tú sabes.
4: Oye, y en esa playa lleva 40 años. O sea, se empezó a los 65.
3: ¡Wow! Ay, yo nunca lo he visto, voy, lo voy a ir a buscar.
2: Bebe rápido.

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0: 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Y bueno, te cuento que Nickelodeon viene para el área de Orlando con un nuevo hotel y water park en Kissimmee. El resort tendrá experiencias de SpongeBob, Paw Patrol, Dora y Ninja Turtles, además de slime y parque acuático estilo Aquanic. Y aunque inicialmente hablaban de este año, del 2026, algunos reportes recientes dicen que podría abrir más adelante, como para el 2028. Así que veremos a ver.
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0: 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Y bueno, contándote un poquito lo que está pasando aquí en nuestra ciudad de Orlando, te cuento que la ciudad anunció que pausará el famoso programa de cisnes de Lake Eola luego de que un brote de gripe aviar matara más de 29 cisnes este año. Ya algunas aves y huevos ya comenzaron a ser reubicados, mientras que arrancan futuras renovaciones en el parque.
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El nuevo Sol 95, el líder en variedad y diversión en Orlando, Neisha Peña, en tu weekend. 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

0: 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Gracias por tu sintonía. Yo soy Neisha Peña en tu domingo. 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

0: 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Yo soy Neisha Peña acompañándote hoy domingo. Y lo próximo es de las 2 de la tarde. Llega Super Javi con más música, boletos y lo que pasa aquí en nuestra ciudad.
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0: El nuevo Sol 95, el líder en variedad y diversión en Orlando. Yo soy Super Javi, activo contigo en este domingo por la tarde, 17 de mayo. Vengo cargado con muchísimos premios, así que por favor no le cambies ese radio. Quédate conmigo porque en 6 minutos te digo qué te voy a regalar. Yo soy Super Javi, el que más regala.
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Yo soy Super Javi, el que más regala. Y en esta hora te tengo boleticos para el concierto de Carlos Vives. ¿Quieres escuchar esa palabra clave? Te la doy en cuatro canciones. Quédate conmigo.

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0: 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Feliz domingo, Central Florida. Te saluda Super Javi. Hoy tengo boletos para el concierto de Carlos Vives, que es la próxima semana, 24 de mayo, en el Kia Center. Si me quieres tumbar esos boletos, envíame ahora mismo la palabra Orlando. Orlando al 43902. 43902. Envíame Orlando antes de que termine esta hora. Esos boletos para el concierto de Carlos Vives son tuyos.
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Jill Vanessa desde Hunters Creek se lleva su par de boletos para que se vaya a vallenatear con Carlos Vives el próximo domingo 24 de mayo en el Kia Center. Felicidades, enhorabuena. Busca tus boletos para Carlos Vives en Ticketmaster.com.

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0: 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Yo soy Super Javi, en la estación que te va a llevar al concierto de Laura Pausini. ¿Quieres ganarte tus boletos? Te voy a decir cómo en 6 minutos. No le cambies.
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0: 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Tu panita Super Javi acompañándote en tu domingo. El concierto de Laura Pausini es el 21 de mayo. Está a la vuelta de la esquina y tus boletos, si los quieres ganar fácil, mañana sintoniza a Nino Davis a partir de las 3 de la tarde. Él enciende el party y tiene los boletos para Laura Pausini.
1: Wow, está bien.

0: 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Yo soy Super Javi y ya todo el mundo está entrando en la fiebre del gran evento del fútbol que viene para el próximo mes. Y yo tengo acá la lista de artistas que se van a estar presentando en el último partido de ese gran evento de fútbol. Te digo quiénes van a estar participando en 6 minutos. No le cambies.
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Yo soy Super Javi y el gran evento de fútbol tiene su cierre el 19 de julio en el estadio de fútbol de New Jersey. Y los artistas que van a estar en ese cierre va a ser Madonna, Shakira, que viva Latinoamérica, y la banda K-Pop. ¿Qué te parece? Yo soy Super Javi acompañándote en tu radio. Yeah.

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0: El nuevo Sol 95, el líder en variedad y diversión en Orlando. Super Javi, acompañándote en tu domingo. Quiero que te actives allí en la mensajería de texto. Envíame un texto con tu nombre, tu apellido, donde me estás escuchando, por favor. Es importantísimo. Al 407-465-9595 es tu teléfono para que me textees ahora mismo.
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Mi panita Andrés Villamizar está de cumpleaños. Dice, hey, Super Javi, por acá full sintonía en la Turnpike vía Miami. Te estoy escuchando a través de la aplicación La Música. Descárgate la música app como mi panita Andrés para que me escuches en cualquier parte del mundo. Yo soy Super Javi, gracias.

0: 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Yo soy Super Javi, acompañándote en tu domingo. En 6 minutos, quédate conmigo porque te tengo el récord que rompió Bad Bunny. Para variar, otro récord más. Quédate conmigo y entérate de qué se trata.
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Yo soy Super Javi en tu radio. El tema Tarot de Bad Bunny sobrepasó nada más y nada menos que el 1 billón de streams en Spotify, convirtiéndolo a Un Verano Sin Ti en el álbum con más canciones, sobrepasando esta cifra del 1 billón en la historia de la plataforma Spotify. ¿Qué te parece? Yo soy Super Javi acompañándote en tu domingo.

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0: 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Super Javi, acompañándote, deseándote un feliz domingo y buen momento para que te descargues la Música App. Es una aplicación que es gratuita. 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

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Yo soy Super Javi en la estación que te lleva al concierto de Laura Pausini. Es esta semana, el 21 de mayo en el Kia Center. Tu oportunidad de ganar fácil es mañana escuchando El Despelote bien temprano con Rocky y Burbu.

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0: El nuevo Sol 95, el líder en variedad y diversión en Orlando, te acompaña en tu domingo Super Javi, en la estación que te va a llevar al concierto de Carlos Vives. Tu oportunidad de ganar fácil es mañana, escuchando a Nino Davis en el party a partir de las 3 con las mezclas de DJ Leoni. No te lo pierdas.
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Jessica Maldonado trabajando las aplicaciones hoy domingo. Muchísimas gracias por tu sintonía. Ella quiere escuchar salsa y salsa es lo que tengo en mi playlist de esta hora. Muchísimas gracias. 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

0: 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Mañana te acompaña mezclando tus favoritas ahí en tu workout. Y a la hora del almuerzo, el mezclú Alex Sensation. 11 de la mañana, arranca la mega mezcla.
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0: 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Mi nombre es Henry Escobar, el Panda, cargado de música, información de tus artistas y actividades locales para compartir contigo. Así que no te apartes de la sintonía, acompáñame.
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Yo soy el Panda contigo los domingos y no te muevas porque en 20 minutos vengo con las conmemoraciones para este día. Vamos a ver qué se está celebrando en el mundo. Y si tú estás de cumpleaños, déjamelo saber en el 407-465-9595. Te quiero felicitar.

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0: 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Yo soy el Panda con las conmemoraciones para hoy, 17 de mayo, Día Mundial de las Telecomunicaciones. También es el Día Mundial del Reciclaje, el Día Mundial de Internet y el Día Mundial de la Repostería. ¡Y qué rico! Si naciste hoy, pues feliz cumpleaños. Especialmente para nuestros oyentes VIP, Adriana Becerra y Josmani Colón. Abrazos y bendiciones. Muchas gracias por su sintonía.
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